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1: Ahora seguimos con...
2: ¿Perdón? Sí, disculpa, me estuve pensando en eso de la pregunta antes de que empiece la tanda de qué pasa en un cine si se corta la película.
1: Bueno, A, la mayoría se calienta, y los que están en pareja son los que se calientan. B, el acomodador dice, muchachos, se cortó la peli, taza, taza, cada uno a su casa.
3: No, pero no, ¿cómo? No puede ser.
1: Entonces los de la primera fila inician una batalla campal de pocho. Y los de atrás contraatacan revoleando butacas. Los del medio intentan huir desesperados, imagínate, pero mueren tropezados con los escalones de los costados. Todo esto de repente, ¡pum! Se prenden las luces y todos se le queman los ojos. Por el encandilamiento, ¿viste? Entonces como no se ven, disparan pocho y bombardean butaca entre ellos y en el medio del despelote... Y llega la policía y disparan hasta que vimos. Pero como todos tienen los ojos recontraquemados, se le gasta hasta que los mismos policías que empiezan a gritar, ¡ah, Willy, se le queman los ojos! Y empiezan a disparar balas de goma para todos lados, pero las balas tienen cabeza explosiva. Y entonces empieza a explotar toda la pantalla y se prende un poco todo el cine. Y parece que todos se van a cocinar y comitar. ¡Hasta que de repente!
4: ¿Qué? ¿Qué pasa?
5: Ah, no sé, porque ahí fue cuando se cortó la película.
6: ¡Ufa!

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2: Disculpame, estuve pensando eso de la pregunta.
3: Esa de que cuando el barco se le paran los motores.
4: Ah, sí. ¿Qué onda?
1: Y bueno, acá está la respuesta. Ah, se para y se queda ahí para que la gaviota lo cague. ¿Ve? Explota 1,000,000,000 de partículas desparramando cacho de turista para todos lados. Y sí, me rindo.
4: Ok.
5: Y aquí está la respuesta.
4: Lo vuelven a prender y si no arranca, se bajan todos y patalean.
5: Muchas gracias.
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2: Ahí vamos.

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0: Hola, hola, ¿qué tal? ¿Cómo les va? Muy, pero muy buenas tardes. Aquí estamos en el estadio Juan Carlos Greva para vivir la fecha número 37 de esta Primera B Metropolitana. El equipo de Villa San Carlos que viene de empatar frente a Talleres de Remedio de Escalada, que ahí está saliendo el campo de juego, camiseta suplente azulada para el equipo de Miguel Ángel Restelli, el equipo que dirige Nuca Nora, camiseta blanca y unas franjas verticales celestes, camiseta titular para el equipo local, camiseta suplente para el equipo de Villa San Carlos. Ahí vemos las novedades, atención porque hay movimiento en el banco de suplentes. Un rato vamos a repasar las formaciones de ambos equipos. Acá nosotros estamos todo listo para arrancar la fecha 37, esperando la confirmación oficial del equipo titular de Argentinos de Merlo. Vemos el saludo protocolar, hay varios cambios hoy en el equipo de Miguel Restelli, lo vamos a ir repasando de a poco, porque no va a estar Merillo, sí va a estar Acosta, tampoco va a estar Farías y lo va a hacer Augusto Pontón. Una formación bastante particular, si se lo puede decir así. Hoy ha decidido marcar el sorteo de capitanes, de un lado el turco Loyay y del otro lado el número 8. Si no me equivoco, va a ser Sisi. Ya lo voy a confirmar, porque todavía está pegada la planilla del equipo local. Acá está todo listo igual, de todas maneras. Falta la formación de Argentino de Merlo, yo tengo el tentativo y ya está escrito en mi hoja. Hasta aquí hemos llegado, hasta el estadio Juan Carlos Griego, va a mover Villa San Carlos, frente a ese balón Rodrigo Salinas, lo vemos a Musi con la número 11. Vamos a presentar rápido la formación de Villa San Carlos.
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0: Bajo los tres palos, Pablo Van Gardino, línea de fondo, Pontón por la derecha, Cañete por la izquierda. Aguico, Loyay, Iñaki para completar la zona defensiva. Tres en la mitad de la cancha. Van a ser Acosta, Ezequiel González, Franco Musi, los dos delanteros, Rodrigo Salinas y Alejandro Lugones. El árbitro del encuentro, Julián Beligoy, va a dar la orden. Beligoy arrancó, movió Villa San Carlos, va a atacar yendo hacia los talas. La pelota la tiene Iñaki Esteves, la pelota la domina ahora el número 10, que es hoy

0: Es Acosta, me parece. Le pusieron la 10. Sí, me parece que sí. Va al lateral ahora en zona defensiva. Largo, va la presión Alejandro Lugones. Saca de media vuelta López. González que controla, Musi que gira, abre la pelota hacia la derecha, buscando la subida de Augusto Pontón. Hoy tiene que jugar por la derecha, Augusto. La pelota la domina ahora el jugador de Merlo. Saca, acá se pelotazo a dividir, la pelota la aguanta Cañete por la izquierda, traba Acosta, el rebote lo favorece, por eso hay lateral, ahí, mejor dicho, ahí. Tiro libre que corresponde a Villa San Carlos. Acá acomodándonos un poquito. La pelota y que va a caer al área, le va a pegar Simón Cañete. Le pega Cañete, la quiere Salinas, termina pasando de largo esa pelota, era González el que llegaba para querer bajar esa pelota. Va a haber saque de mano que corresponde al conjunto de Merlo.
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0: La pelota la domina Iñaki Esteve, juega para Cañete. Zurdazo largo y cruzado, la baja Salina, quiere Lugones, va a esa pelota. Termina ganando el hombre de Merlo. Saca ahora, la pelota la domina Lugones, el caño de Lugones, que no prospega, termina perdiéndose por línea lateral, hay reposición de mano que corresponde al conjunto local. Ya lo hace por la izquierda Maseri, devuélvelo ya y controla ahora es Romero, hacia atrás buscándolo a López. Pichazo largo y que retrocedía unos pasos y ganaba, pero el árbitro retrocede y lo que marca es una falta anterior del delantero de Villa San Carlos. Ahí tiro libre indirecto, que ya lo termina haciendo. Juega ahora Cacase, pase largo hacia el medio. Ezequiel González juega largo, golpe de cabeza ahora de Víctor López. Cañete que le cae el balón. Hay que pensar y jugar atrás. Iñaki Esteves, Ezequiel González, Iñaki, Lugones, lo anticipan, pero gana el lateral de todos modos. Ahí el hombre de Villa San Carlos, la pelota la tiene Lugones, gira sobre el mismo ocho, va por afuera, la mete adentro, va para Salinas, aguanta Rodrigo, termina perdiéndose ese balón, va alguien con la disputa del balón, lo aguanta de espalda al número 7, termina ganando Aguecos sí. Pero el lateral es para la Villa, sí, termina siendo, mira, ganó el lateral Gustavo Aguirco, vendemos.
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0: Lateral que corresponde para Villa San Carlos. Va a hacerlo el turco Loyay. Aguanta Miguel Lugones. Va a presión Musis. Surge desde el fondo. Ahora Iñaki Esteves. Termina siendo mala la ejecución y ahora se viene la contra. La pelota la tiene Selequia. Aguanta la pelota el número 7. Tiene que descargar hacia atrás. Sí, tiene que descargar hacia atrás con Romero. Vuelta a empezar con López. Trozo largo.

0: González que devuelve, Lugones, Pontón, la quiere Pontón, termina perdiendo. Ahora tiene que volver a comenzar la Villa. Todo esto, vamos, recién 5 minutos y medio. Empatan 0-0 por el momento. Va a el tiro libre para Villa San Carlos. Ahora una falta que marca Julián Beligoy. No, la mano. Bueno, la mano, está bien. Una mano deliberada de lo que marca el árbitro. El tiro libre para Villa San Carlos. Le va a pegar Ezequiel González. Pochazo largo y bombeado. Fácil. Para Alejo Tello. Va a salir del fondo ahora el conjunto de Argentinos de Merlo. La pelota hacia atrás para Pablo Van Gardino, ¿eh? Por primera vez con Miguel Restelli es titular. ¿Hacía cuánto no jugaba Pablo Van Gardino? Hoy le da una oportunidad de bastante importante para Pablo de demostrar. ¿Por qué tiene que estar en el equipo? El chazo largo ahora de el arquero Alejo Tello. Pontón. La pelota le cae el número 3, López. Quiere Musis, no puede. Romero, la que termina ganando ahora Ezequiel González. Franco Musis, juegan en corto. Cabezazo de Lugones, golpe de cabeza ahora de Cacase. Pelota dividida, quiere Ezequiel González, por uno y por dos. Gana el 5 de la Villa, pelota que terminan reventando. Ahora le cae a Simón Cañete, trepa Cañete por la izquierda. Va Cañete, va Simón, la pelota la tiene Musis. Rodrigo Salinas que sale para jugar, hace rebotar la pelota en el hombre de Merlo. Y ahora hay lateral que corresponde al conjunto de Villa San Carlos. Tiene que volver a comenzar ahora la Villa. Esto de que no pone las planillas como corresponde, la verdad que bastante complicado, porque ahora, hasta que uno se acomoda, pierde minutos. Ahora sí, ya no tengo la formación. Es tremendo. Lateral que corresponde para Villa San Carlos. La mete en el área, golpe de cabeza ahora de Maseri. Saca la contra el conjunto de Argentinos de Merlo. La pelota la tiene Selequia. Termina patinando Selequia. Se le escurre ese balón. Hay lateral que corresponde para Alejo Loyay. Cuando de stopper por derecha. Golpe de cabeza de Arisco. El Pampa Acosta la cuida. Ezequiel González se la devuelve. Salida que descarga. Quedó corta esa descarga, pero recupera la pelota igual. De todos modos, Ezequiel González. Mala entrega esta vez. Traba Pontón. Gana Pontón. Y ahora se viene la Villa, ¿eh? Tiene que abrir. La pelota es a la izquierda. Juan González. Descarga hacia atrás con Augusto Pontón. La mete en el área. Golpe de cabeza de Víctor López. Quiere Ezequiel González. Lo ya hay. Que se acerca, devuelve Musis. Esa pelota fue muy larga, ese pase de Franco Musis. Ahora sí, tenemos tiempo para vender por dos.
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0: Ahí lateral que corresponde para Villa San Carlos. Lo va a hacer el Turco Loyay por derecha. Ya lo hace, la presión de Alejandro Lugones, devuelve ahora Cacacé. Golpe de cabeza de Iñaki Esteve, golpe de cabeza de Rodríguez, la quiere Aguirre, no puede. Saca ahora Simón Cañete, la Villa que se ha adelantado mucho más en el campo de juego en estos primeros 11 minutos. Ha intentado llegar, pero desde la pelota por arriba el equipo de Miguel Restelli, pero bueno, ahora no lo ha logrado. Pero bueno, la idea de querer ganar la mitad de cancha de entrada está dando sus frutos, porque le costó, mira, recién ahora poder salir al equipo de que dice Lucas Nora. Esta es la primera pelota que va a caer al área. Siempre le agradecemos a Pablo Roque con toda la información. Le va a pegar el número 10. El 10 es Sisi. Le pega Sisi, cae al área, sácalo ya, y el rebote le queda a Sisi, quiere Musi, la Celequia que estaba en el rebote, la tiene el número 11, Gómez, la pisa al zurdo, juega con Celequia, gira sobre su misma eje, termina enviando ese balón al lateral Iñaki Esteves, la reposición va a ser en zona ofensiva. Para la Academia de Merlo, la pelota la juega rápido, la tiene Víctor López. Acosta, justo era buena la intención para Augusto Pontón. Y por momentos vemos a la Villa que lo deja parado bien a Ezequiel González de 5 y Pontón más adelantado. Una especie de 3-1-3 con dos delanteros, lo que marca a veces Villa San Carlos. La pelota la tiene Augusto Pontón, y bueno, obviamente con Cañete por la izquierda, jugándose como un delantero más. Yo pensé que el que iba a ser la banda iba a ser Pontón, no, va a ser Lugones. Ese lateral, ese falso lateral, el volante. Loyay, Cañete, Salinas que la baja, Simón Cañete, la tiene el zurdo, avanza la estrella de Berizzo, la pelota la domina, juega para Musis, juega ahora con Pontón, Pontón para Acosta, la tiene Lugones, va Lugones, el centro de Lugones, centro arco del picante Lugones, se animó Lugones, bueno, necesitaba eso Villa San Carlos. Casi llegando al minuto 14, ahora sí, 14 minutos, primer tiro al arco para el equipo de Miguel Restelli, va a salir Tello, vendemos por dos.
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0: La pelota la tiene Víctor López, juega de primera. La admisión es buena, para Celequia, termina cortando ahora. Y complementando, Simón Cañete, pelea Salinas, va solo Rodrigo, falta eso, ¿eh? Falta, sí, se iba Rodrigo Salinas. Caga en el arquero, no lo amonestó. Porque era para amonestarlo, ¿eh? Dice que no el árbitro, que no cobra la falta. ¿Cómo no? Si iba de cara al gol, Salinas. Pero termina agarrando claramente el árbitro. Bueno, confundido Julián Beltoy. Había marcado que era falta. Juega rápido el lateral a las manos de Facundo de Alejo Tello.

Tenía clara esta jugada para Villa San Carlos, lo estaba agarrando el defensor Cacase. Había imaginado la falta que pues iba solo Rodrigo Salinas al gol. Realmente, nada de eso. Lateral y a empezar de lo. Va Cañete, traba. Ahora por derecha es Medina. Va a jugar ese lateral. Iñaki, largo, golpe de cabeza de Cacase. La cubre, saca ahora Gustavo Agueco. Va esa presión Alejandro Lugones. Tiene que reventar el central Cacase. No le importó. Pero termina perdiéndose por línea lateral en zona ofensiva para el equipo de Miguel Ángel. Restelli, que va en busca de los tres puntos, Tiene que ir en busca de esos tres puntos que le permitan seguir soñando poder entrar al reducido. Sería el gran broche de oro para este Villa San Carlos, poder entrar al reducido. Por lo hecho desde la llegada de Miguel, principalmente. Acá, bueno, viendo las últimas fechas que jugó Pablo Bangardino para repasar, el 4-1 frente a Flandria, y bueno, y Simón Cañete, la última vez que jugó titular fue en la fecha 31 y Bangardino en la fecha 11. Bueno, pasó mucho tiempo sin poder jugar para ambos jugadores, pero más para un arquero. Hoy, bueno, aclaramos que Akimenko está con un cuadro gripal, por eso la decisión de, si bien está en el banco, de preservarlo y que ataje Pablo Bangardino. Golpe de cabeza de Loyay. Va a hacerse lateral Víctor López. Bueno, ese Víctor López me suena. No sé si es el ex Banfield y e Independiente. Todavía no lo pude visualizar bien. Parece que sí. Es el que estuvo en primera división ya. Saca ahora Acosta. La pelota la tiene Augusto Pontón. Limpia la izquierda. Cañete va para adentro con balón dominado, la pelota la deja para Acosta, juega con Rodrigo Salinas, muy largo ese pase, termina anticipando a Rodrigo. Va a ser lateral ahora Alejo Loyay. Va, ahí se pelean entre Rodrigo Salinas y el número 6, que es Maseri. Algo normal en el ascenso. Salinas de taco, que gana. Pontón al piso. Bamsis. Llega Lugones. Pelota sucia. La fue a luchar del final. El pique le terminó favoreciendo Alejo Tello, que ya ensaya ese derechazo largo. Peina ahora Aguirre, saca Pontón. Lateral en zona defensiva, pero bastante adelantado. Está ganando la mitad de cancha la Villa, no puede salir el equipo de Argentinos de Merlo. Lo está complicando el equipo de Restelli. De hecho, todavía Bangardino no tuvo intervención. No tuvo ni un saque de arco, llegando 20 minutos. No ha tocado la pelota. Eso habla, viste, del planteo de Miguel Restelli de dos primeros minutos. La tiene Lugones. Juega para Musís. Corta, quedó

0: ese pase y ahora se viene, atención, se viene Merlo. Quiere Selequia, termina ganando Gustavo Areco. Mante la pelota lateral. Lateral que va a ser. De la Academia de Merlo. A las manos, la primera pelota. La peinaron a las manos de Pablo Bernardino, histórico arquero profesional que tuvo muchos pasos. Gimnasia de Jujuy, Gimnasia de La Plata, entre otros. Gran arquero Pablo Bernardino, que también tuvo otro ciclo acá en Villa San Carlos. Anteriormente, atención, está buena, la tiene, sí. Va para Gómez, se mete en el área, el remate. Justo el turco lo ya. Para cerrar, el que entraba como una trompa es Aguirre. Neger, avance para el conjunto local, termina cerrando ahora el turco Loyay y enviando esa pelota al tiro de esquina. Le va a pegar Sisi. Le pega Sisi. El centro, Bernardino. La pelota quedó viva en el área. Menos mal que lo ayudaron los compañeros. Había salido mal. Pablo Bernardino la dejó corta esa pelota. La Villa que juega rápido, Esa pelota rápida termina cortando. Como último hombre, Medina. Recién lo tuvo el conjunto de Merlo, algo dubitativo. Lo vimos a Pablo Bernardino en esa salida. Y se salvó Villa San Carlos. La saca Pontón. Le va a dar ese lateral. Va a avanzar varios metros, seguro. Lo va a hacer Víctor López. Juega largo. Golpe de cabeza de Areco. Golpe de cabeza de Víctor López. La empala Sisi. González que gana. La quiere Salinas. La aguanta Rodrigo. Atención, esta es buena. Le pega Salinas. Intentó sorprender a un Alejandro Tello que estaba adelantado. Vendemos por dos.
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0: Le mandamos un saludo enorme a todos nuestros auspiciantes que gracias a ellos este año pudimos volver a poder hacer la transmisión. El remate de Selequia. A las manos de Pablo Bernardino, que en dos tiempos termina controlando un lateral rápido que terminó sacando una especie de centro de el número 5 Romero, y Selequia lo agarra de primera y Bernardino se recuesta bien sobre el palo derecho y en dos tiempos termina atenazando esa pelota ante la presión de Aguirre. Ahora Merlo empieza a acercarse más al arco del equipo vecense, pero un poco más claro. La Villa lo que hizo en los primeros 20 minutos es alejarlo, que no le patee al arco a Bernardino, pero la llegada más clara la tuvo recién el equipo local. Pero de todos modos es un buen partido para el equipo de Miguel Restelli en condición de visitante, porque lo mantiene siempre en alerta el equipo local. El rechazo de los Yai. Pica esa pelota, corta la cancha y la agarra Alejo Tello. No ha pasado demasiado. Un estadio que más o menos tiene una capacidad para 11.000 personas. El Juan Carlos Brieva, obviamente que no está en su

0: totalidad, mantiene esa cantidad de gente. Es una linda cancha, es una linda cancha de una B metropolitana. La tiene los Yai. Dando la pelota en lateral, lo que va a hacer ahora es Víctor López. Va a ser de manos. Sí, sí, que devuelve López. Sigue González, sí, sí. El centro la aguanta Selequia. Gana ahora Gustavo Areco. Amaga Areco, bien. Bárbaro. Gustavo Areco aquí salir jugando con Lugoles. No puede, gana de cabeza. La tiene que haber reventado. La aguanta Loyay, la tiene que sacar. Va Musi, que no puede sacarla. El turco Loyay que cruza. Tiene que sacarla, Villa San Carlos, ¿eh? Saca de media vuelta, la aguanta Lugoles. Vale, la entrega, los rebotes, las divididas, está ganando ahora el conjunto local. Musi que se esfuerza para enviar esa pelota al lateral. Lateral que va a ser equipo de Lucas Nora. En zona ofensiva va Víctor López, el equipo de Merlo. Bravo igual, de todos modos. Va Víctor López, se demora en la ejecución. La pide Sisi. Va el turco Loyay, pasa de largo Sisi, el centro, justo para cortar y corregir. El que envía hacia la pelota al tiro de esquina es el segundo. Es Iñaki Esteves. El que le va a pegar es Sisi, el número 10. Le pega, sí, sí, la pelota juega en corto, se la devuelve, la presión de Lugones, sí, sí, el arco, lo corta justo el Pampa Acosta, subsiste el peligro, le queda Romero, va Romero, Romero en el centro, la pelota pasada, queda boyando, el remate, Aguirre, Vangardino para salvar a Villa San Carlos, después la infracción. Sobre el arquero es más incisivo el equipo local cuando ataca. Aprovecha todas las pelotas que le puedan llegar a quedar. Recién veíamos el remate y la respuesta de Vangardino por dos para salvar a Villa San Carlos, que, digo, tuvo buenos minutos, tuvo bastante controlado el partido en los primeros 20 minutos más o menos, pero no llegó a ser profundo con el plan que quería interpretar Miguel. Ahora, Argentina de Merlo empezó a salir un poquito más, se animó un poco más y empezó a llegar. Ya la segunda que llega el equipo local. Vangardino teniendo cosas buenas y a la pelota detenida siempre deja dudas, pero bajo los tres palos, muy bien Pablo Vangardino hoy. La pelota trepa por la derecha, es Medina. Va para Aguirre, la deja correr Pablo Vangardino. Va a respirar San Carlos, llegando al minuto 29 y medio. Vendemos por dos.
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0: La íntimo libre ahora para Villa San Carlos. Bueno, no pasa demasiado para Villa San Carlos, ¿no? Le va a dar Musi, van todos en la vida, ¿eh? Le pega Musi, la baja Salinas, Tello, Tello.

0: respuesta formidable. Un centro que parecía que no iba a tener peligro, como el que la Villa empató el último partido en condición de visitante frente a la Ferrera. Sí, un centro bombeado para Rodrigo Salinas, el cabezazo, y Tello se tuvo que forzar y sacarla. Iba al ángulo esa pelota. Tiro de esquina, le pega Musi, el cabezazo, pasó al lado del palo. Se acaba de salvar el conjunto de Argentinos de Merlo. Nuevamente el que cabeció ahora es Areco, esta vez. El central lo tuvo recién Villa San Carlos. El cabezazo de Gustavo Areco se acaba de salvar el conjunto de Merlo dos veces, ¿eh? Ahora están empatados en las situaciones más peligrosas del partido. Con una intervención igual muy clara, ¿eh? Muy clara de Alejo Tello, ese centro bombeado que llevó un poco más de potencia de lo que imaginaba, por eso se tuvo que forzar Alejo Tello para enviar la pelota al tiro de esquina, pero la Villa ahora se empieza a acercar. Y ya te diría que por la calidad es más el equipo de Restelli. Hay una mano y el tiro libre que va a ser ahora. La mano de Ezequiel González. La mano que para mí no es cobrable. Porque pica el balón y él ya tenía la mano extendida, pero para jugar la pelota, no para sacar alguna ventaja. Pero bueno, ya está. La Villa que pone un hombre en la barrera, que es Alejandro Lugones. Pero varios adelante, en fila india se le puede decir. Hágalo acá. Se remate para caer al área. Pero estaban Garrino. Le pega al arco, Pontón. Le pone el pecho a esa pelota. Estancias de línea. El que le pegó a esa pelota es Medina, pero Pontón le puso el pecho. Una barrera abierta, sin complicaciones para visual del arquero. Tercer tiro de esquina, le va a pegar Sisi. Le pega Sisi, el cabezazo de López. Le queda la pelota bollando en el área, no la puede sacar. Ahora sí, la sacó Areco. ¡Oh! Se salva Villa San Carlos. Se acaba de salvar Villa San Carlos. Decía que en los centros duda, Pablo Van Garrido salió mal de nuevo. El que la saca es Iñaki Esteves a esa pelota. Después que volviera, se tiene que quedar si no se tiene fe Van Garrido. Sé que es difícil a veces para el arquero cuando no tenés continuidad y más en un nivel profesional. Pero si no es tu fuerte, es mejor quedarte y no salir y por salir, porque termina complicando más a los compañeros. Después terminaba culminando la jugada el hombre de Argentino de Merlo. La Villa que se acaba de salvar de nuevo. Hay tiro libre. Tiro libre que va a ser Franco Musis. Y lo veo también a Simón Cañete. Dos hombres en la barrera. Le va a dar Musis. Le pega Musi, el cabezazo ahora de Cacase, va en busca de esa pelota Lugones, pasa bárbaro Lugones, a uno, el centro rastrero, termina sacando ahora Maseri y Lugones, que la vuelve a querer meter. Se termina perdiendo esa pelota por línea de fondo. Ahí saque de arco que corresponde a Tello. Ahora sí, tenemos tiempo para vender por dos.
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0: La pelota la tiene Sisi sobre la raya, pasa bien, Le gana el 10, dice que no hay falta. Areco, Pampa Costa que la cubre, quiere a Costa. El lateral ahora la terminaba atropellando Víctor López, recién el taco ante la doble marca entre Loya y Areco. Había sido buena esa intención, después terminaban ganando la posición al número 10, que juega bien. Juega bien el 10, sí. Hay que tenerlo en cuenta. La pelota la tiene Cañete hacia adentro. Pasa de largo el hombre de Merlo. Le queda a Musi. Juega para Lugones. Se viene Lugones. Le pega al arco. Tello. Tello, señoras y señores. Se acaba de salvar el argentino de Merlo. Un buen pase de Franco Musi, recorta hacia adentro Alejandro Lugones, se tuvo que estirar y enviar la pelota al tiro de esquina. Hay córner para Villa San Carlos, le va a pegar Musi, le pega Musi, la pelota va a caer el segundo palo, la quiere sacar Salina, la pelota queda boyando, la quiere Pontón, justo le cae Alejandro Tello, que empieza a ser figura. Empieza a ser figura, que la que le sacó a Salinas, la que le sacó recién a Lugones, lo están haciendo transpirar bastante el arquero. Quiere ahora Pontón, está bueno ahora el primer tiempo. Por lo menos el final se empezó a animar un poco más los dos. Tres jugadas cada uno, pero me quedo con que se tiene que haber un ganador. Por lo hecho va a ser, tendría que ser Villa San Carlos, ahora sí un Villa San Carlos que ahora empieza a aprovechar algunos espacios que pueda tener ahí, principalmente en el medio, en el medio está la clave. No por nada Miguel armó el partido como lo está armando. Ahora Merlo tiene que la necesidad de ir a buscar ese gol por ser local sin desesperarse, pero deja espacios. Espacios que ahora la Villa empieza a entender que pueden ser importantes para aprovechar. Romero, Salinas que la recupera. Cañete, Rodrigo Salinas, tiene que jugar hacia atrás, la deja correr. El turco Loyay, abre las piernas, le queda a Musi, es buena, le queda a Lugones, Lugones, Lugones, Lugones, Lugones, Lugones, Lugones, Musi, Musi, le pega al arco. Vuela la intención de Franco Musi, se le levantó bastante al número 11, Ed Ferro y Gimnasia y Grima de la Plata, San Lorenzo y entre otros equipos. Se acaba de salvar el conjunto de Merlo. Buena la participación de Franco Musi en estos últimos minutos con Lugones, que se están haciendo más presente en el partido. Hay saque de arco que corresponde a Merlo. Vendemos.
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0: Van Gardino y el tiro libre indirecto. Había una posición adelantada y quiere ganar varios metros. Pablo Van Gardino le va a dar el 1. Rechazo largo de Van Gardino. Llega Salinas. Cañete. Amaga Cañete. Va Cañete, juega para Lugones. Y quien mete en el área, Lugones. Dice que no, me digo que se levante. Pontón en la mano de Lugones. Después de querer cobrarse la falta. Bueno, es lo que marca una pequeña retención. Julián Beligoy. Ahí va a haber saque de arco que corresponde. Ahí mira el pajarito que vemos dentro del campo de juego. 41 minutos y medio. Empatan 0-0. Un partido lindo, ¿eh? Un partido lindo para poder relatar. Golpe de cabeza. Ahora de Sisi, golpe de cabeza de Acosta, quiere Ezequiel González, le pone el cuerpo a Aguirre, Musis que gana, juega Acosta, Lugones, lo tiran hacia atrás, dice que no el árbitro, que siga, la pelota la tiene el número 10, la pisa, juega ahora para Medina, siga, dice el árbitro, le queda Sisi, la bicicleta de Sisi, va Acosta, saca, ahora el Pampa no se quiere complicar, quiere salir el que gana primero, es Cacase, Musi que gana, después el cuerpo, la pisa Musi, la cubre Musi, juega para Lugones, primero el que aparece es López, la pelota la domina Pontón, la pisa Pontón, la termina perdiendo, el número 10 de Villa San Carlos, juega ahora Maseri, Rodríguez, largo, la aguanta bien Selequia, Selequia que aparece, juega para Medina, recorta hacia adentro, Medina, va Medina, tiene que alargarla pues lo van a comer, la tiene Medina, Ezequiel González y la presión no se la puede sacar, traba ahora Augusto Pontón, pero antes había una falta del número 5 de Villa San Carlos, que se gana el cartón amarillo, y es el primero del partido, una amarilla que se podría obviar, a mi entender, porque no es un partido de piernas fuertes. Salvo que le haya cobrado alguna anterior. Una patada que no hayamos visto, pero me parece que esta era para obviar. Ahí tiro libre que va a ejecutar Sisi, le va a pegar el 10, le pega a Sisi, a corto, mal el centro de Sisi, la baja López, Van Gardino con el pie, la tiene que agarrar con la mano, la saca ahora el defensor de Villa San Carlos, Iñaki Esteves, Van Gardino dejando dudas, cosas buenas y muchas dudas también, ¿eh? La meten en el área, saca Greco, González, lateral para el conjunto de Merlo. La meten en el área, va Aguirre, González, para corregir. Lugones para dársela a Lugones. Revienta Acosta, lucha Salinas, le cobran la falta finalmente al zorro Salinas, y ahora hay tiro libre que corresponde para Villa San Carlos, ahí casi en la mitad de la cancha, el cambio de pelota. Un primer tiempo que ya llegó el minuto 45. Vamos a ver si el árbitro adiciona alguno más. No hay cartel, así que supongo que va a jugar uno más. Como mucho. No, finalmente no. El árbitro, Julián Beligoy, del arbitraje correcto. Bueno, la molestación aclaramos, de Ezequiel González por la patada anterior, no por la última, que fue una persecución. Por eso yo remarcaba esto, de que no era lo correcto. Pero bueno, ahora sí, viendo la jugada bien, si uno puede ver la jugada después, va a saber que estuvo bien amonestado Ezequiel González por Julián Belegoy, que marca el punto de la mitad de la cancha y dice que ahora ha terminado la primera parte entre Argentinos de Merlo 0 y Villa San Carlos 0. Nosotros ahora vamos un pequeño break. Quédese ahí que enseguida volvemos. Empate la Villa 0-0.
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0: al estadio Juan Carlos Breva. Hay cambios. En Villa San Carlos lo vamos a terminar de actualizar. Ha ingresado el número 14 en la Villa. Ahí lo vemos a Pontón. Lo veo a Musis. Ahora voy a ver quién es el que terminó saliendo. A ver, el que entró, el 14, Farías. Acosta, sí, bueno. Sí. El Pampa Acosta, el que termina saliendo. Y entró Fernando Farías. En Villa San Carlos, primer cambio, primera ventana. 1:10, la pelota la saca el turco Loyay. Va a ser de manos Rodríguez. Lo pasa Cañete. Aguanta Aguirre, revienta el turco Loyay. Salinas que la peina, va para Lugones. La baja a Lugones, la pelota le quedó muy alta al picante. La tiene Augusto. Pontón, Cañete, pase largo, no estaba nadie adelante. No habían llegado todavía. Musi y la presión, la cubre Iñaki Esteves. Pica ese balón y va a caer en las manos de Van Gardino. Vamos a repasar ahora en un rato los suplentes de ambos equipos. Hay falta sobre Alejandro Lugones, hay tiro libre que corresponde a Villa San Carlos. Mientras tanto repasamos los suplentes: Oviedo, López, Marcial, Coguen, Paz, Candegassi, Salvador Ortiz, Jerez, Maldonado y Bardad, del equipo local. Después vamos con los de la Villa. Ahí tiro libre que le corresponde. Acá la Villa le va a pegar Musi, la pelota se va abriendo a las manos de El Seguro, Alejo, Tello. Ese balón que va a pasar la mitad de cancha, de Chazo largo. Golpe de cabeza de Iñaki Esteves, Musis, González, Augusto Pontón, Fernando Falial, control orientado hacia atrás. No puede afirmarse bien, por eso esa pelota se termina perdiendo por línea lateral. En ofensiva para el conjunto de la Academia. Academia de Merlo. Ya lo hace rápido. La pelota la domina el 10. Saca ahora Gustavo Agueco. Lateral nuevamente para el conjunto local. Juega corto. Víctor López. Recupera la pelota de la Villa. Es buena, ¿eh? Viene Lugón. Estaba muy lejos del arco. Era buena la intención, justo el corte oportuno de Romero para enviar esa pelota al lateral. Lateral que va a ser ahora el turco Loyay. Lo hace el turco, aguanta Farías. La mete en el área, golpe de cabeza, ahora el defensor Pontón. Juega para Lugones, de primera Lugones, el centro. Pica ese balón, nadie va a llegar. No. La Villa se adelanta en estos primeros 5 minutos. Vendemos por dos.
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0: Ahí, tiro libre, directo, que corresponde a la academia. Vamos a repasar, a ver, el banco de suplentes de Villa San Carlos después de esta, Se viene Merlo, Aguirre la saca ahora. Simón Cañete intenta, que Iñaki Esteves. Salinas. Peina Salina, Chigue Lugones, devuelve Maselli. Atención que está habilitado, se viene Selequia y tiro de esquina. Hay tiro de esquina, sí, hay tiro de esquina, es el primero de esta parte complementaria. Le va a pegar Sisi. Le pega Sisi, rastrero, el balón queda en el área, vuelve a tener Sisi, Medina que amaga hacia atrás, Romero, la presión, atención de Musi, sí, falta, falta y amarilla para mí. No, dice el árbitro, increíble, yo lo vi que era falta, me ha llegado bien Musi a la pelota. El árbitro entendió que no. Todo pelota, Marco. Bueno. Lo terminó amonestando al número 11 de Villa San Carlos por la protesta. Para mí, yo estoy de acuerdo con Franco, ¿eh? Era falta. Pero bueno, yo te la cobró, ya está. Rodríguez la mete en el área, quiere Aguirre. Ahí saque de arco, bueno, mientras tanto repasamos los suplentes de Villa San Carlos, Tomás Aquimenco, Luciano Machín, Santino Fabi, Panchi Caigo, que vuelve al banco de suplentes, Villagra, Sago Segarra, Kevin Pavía y Mauro Plastino, los que están al lado de Miguel Restelli. Está empatando la Villa, un resultado que, a ver, a todos nos gusta ganar, ¿no? Pero necesita, si quiere ilusionarse con poder entrar el reducido, ganar hoy. Atención que está buena, ¿eh? Se viene por derecha a Lugones, amaga Lugones, se cae al centro, a las manos de Alejo Tello, pega Romero. Buena jugada por derecha recién, el pase de Faría para Lugones, el centro, justo salió donde estaba el arquero, estaba bien acecho Rodrigo Salinas. Ponde. Iñaki Esteves, que le pega, devuelve. Ahora Rodríguez, sácalo ya. Fernando Faría se juega por derecha, intenta la individual, pero se termina perdiendo por línea lateral. Vendemos.
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0: La pelota la domina. La pierde, atención en la salida. Se viene Cañete, ¿eh? Se viene Simón. Para Salina. La pelota que acorda, no Lugones. Centro. La termina sacando. Ahora, más el que estaba volviendo, Aguirre, quiere Lugones, se pasa de largo. Recupere Iñaki Esteves, Musis, Musi, la pelota para Rodrigo Salinas, está solo en el área, la tiene que volver a meter, pero me parece que estaban adelantados, sí. Estaba adelantado el zorro Salinas. Por eso va el saque de arco, saque de tiro libre indirecto, mejor dicho, para el equipo local. Por ahora, Lucas Nora no ha decidido meter cambios, ¿sí? Restelli, un cambio solo. Ingreso de Farías, Fernando Farías, por el Pampa Acosta. La pelota la tiene Simón Cañete. Recordamos que hoy Antonio Martínez está en el equipo porque ha llegado a la quinta amarilla. Por eso se pierde este encuentro. La pelota la domina Sisi. Juega largo y sin una consigna clara. Sí, no había ningún compañero, la rifó directamente. La pelota la va a hacer de manos Iñaki Esteves. ¿Quién es Salina? Va a Lugones. Hay una falta, dice el árbitro. Medina, que estaba tendido en el piso. La tarde totalmente soleada, calurosa, linda. Pero bueno, esperemos que la noche no llueva, ¿no? Es lo que uno imagina. González, que saca. Va Víctor López, los Yay. Gana el turco. Juega ahora para Musis. Devuelve ahora Pontón. La pelota larga. Gana González. Le queda Simón Cañete. Juega hacia adentro. Va para Musis. Quiere desenfundar Musis el pase. Que no prospera. Traba González. Pierde esta vez, le queda sí, se viene la contra. Sí, por derecha para Medina. Atención, se viene Medina adentro, va para sí, se pasa de largo, le queda Romero, el pase filtrado, termina siendo fácil para controlar para Van Gardino. Salías por derecha. La pide Musis. Solo Musis. Juega para Lugones, se le da un poquito larga, pero la controla. Le queda a Lugones, pero le pega en la mano. Le pega en la mano. Y toda mano, por más que no tenga intención, la terminan cobrando hoy en día. Ahí saque de arco, va a ser, sí. Tiro libre indirecto. Para el conjunto de Merlo, vendemos por dos.
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0: La pelota la termina sacando Caca, se pica el balón, la deja correr Pablo Van Gardino. Ahora sí, el saque de arco. Acá Pablo Van Gardino, el hombre de Berizzo. Se acomoda. No han llegado, han bajado bastante el nivel de profundidad, esta parte complementaria. La tiene Salinas, va Lugones, pica ese balón, la pelota le queda a Musi, va ahora sí para Lugones, la tiene el picante, va sobre la raya, la cuida, dos hombres, para sacarle el balón. La agarra Musi, va Musi. Musi bien ahí, limpiando la pelota hacia la derecha. González, el que aparece es lo Shai, el pase para Fernando Farías. Se viene Farías, va Ezequiel González. Va al 5, la mete en el área, la baja Salinas, no llega finalmente. Va a Areco, el árbitro. Sí, le cobra una mano. Sí, la mano al delantero Selequia. Y hay tiro libre que corresponde a Villa San Carlos. Lo va a hacer Franco Musis. Y está Cañete también, pero yo creo que no. Le pega Musi y saca ahora Medina. Ese balón no había nadie a donde tiró el balón Franco Musis. Ahí lateral que corresponde a Villa San Carlos. Lo va a hacer Iñaki. Largo. Pedir la salida. Le queda Lugones. La cubre para Pontón. Va Pontón. El taco de Pontón. Bárbaro para Cañete. Se viene Cañete el centro. Termina rebotando en la marca de Cacase. Hace rápido la Villa. Se viene a gusto. La pisa a gusto sobre la el banderín del córner. La saca. Ahora Medina, el rebote para Lugones, la cubre Lugones, va por la izquierda la Villa, le queda Cañete, Musis, le pega el arco Musis. Un centro arco que el arquero de Tello decidió dejar correr, pero peligroso, porque venía por el segundo palo Fernando Farías. Fue buena la intención de la Villa, pendemos por dos.
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0: La pelota la tiene Pontón, juega para Ezequiel González, limpia la pelota hacia la derecha, busca la subida de Loyay, ahí aparece Fernando Farías, toca hacia atrás, juega con González, Farías, la pelota le queda a Musi, va al Franco, pasa uno, pasa dos, el rebote que no le favorece, le Lugones, agarra esa pelota, la tiene la Villa, quiere, Musi no puede, tiene que volver a empezar, ahora el equipo de Miguel Ángel Restelli, el pie derecho de Van Gardino, la pelota la domina Gustavo Areco, la pide Ezequiel González, ahí la lo dice, juega con los Shai, salida que aguanta, quiere Rodrigo, hay falta, dice que no el árbitro, juega ahora con los Shai. Pase para Musi, se viene Lugones, le pega el arco, y al revés, Lugones para Franco Musi, se le levantó demasiado a Franco Musi, pero bueno, la intención la pedía por el otro palo Cañete, ahora se viene el 20. Se va Aguirre y entra Sayago.

0: Oye, venga, ventana. Afuera, Aguirre, adentro, Sayago. Gana González, Farías. Quiere Musis, La Villa. A mí me queda la sensación, no uno por cubrir, pero ¿qué es más este partido? Que lo puede ganar. Pero bueno, le falta ahí la puntada final, lo más importante, ¿no? La pelota la tiene Cañete, va Rodrigo Salinas, cambio de frente, la controla Farías, González, Musis, Farías, ¿quién es Farías y córner? Dice que no, la rescata justo el defensor Víctor López, surge desde el fondo Loyay, pelota dividida y falta, y amonestación para el número 3, que es Víctor López. Si no noté mal, es el primero que tiene el conjunto local. El primero, 12 de La Villa, que son González y Musis, y el primero recientemente del equipo local, Víctor López, lateral por la izquierda. Hay tiro libre, lo veo a Lugones, que se va alejando, y Musis. Hoy, el encargado natural de pegarle a este balón, porque a veces está Melillo también. Acá después vamos a ampliar lo de Melillo. Le va a pegar Musis. Le pega Musis el centro. Le queda Salinas. Gol. ¡Gol! ¡Gol en La Villa! ¡Gol! San Carlos, apareció Rodrigo Salinas por el segundo palo, un centro de Musis, lo pudo de la primera, pero el rebote le quedó. En la segunda terminó facturando Rodrigo Salinas con el arco a su merced. Dice, ahora que en 22 minutos gana La Villa, sí, gana La Villa acá en Merlo y llega más, se lo merece. Rodrigo Salinas, el autor del gol.
1: ¡Gol! ¡Gol! ¡Gol!
0: Y apareció nomás Rodrigo Salinas. Decía que La Villa me daba la sensación no por cubrir Villa San Carlos en sí, sino que merecía algo más. Y bueno, y acá está el premio al esfuerzo. Gana 1-0 con un gol de Rodrigo Salinas, si no me equivoco llega al quinto tanto. Llega al quinto tanto para este torneo. Ah, después lo voy a corroborar bien, porque bueno, estamos solos, pero creo que el quinto tanto de Rodrigo Salinas en este torneo. Ahí tiro libre, zona defensiva para Villa San Carlos, y esto se va a abrir, esto no va a terminar así para mí, ¿eh? Ya lo voy adelantando, un gol más, ojalá sea de La Villa, ¿no? Vamos a tener, porque Merlos va a tener que venir a buscarlo. La saca más serio, golpe de cabeza de Loyay. El cambio que terminó surgiendo efecto por derecha. Partido bien trabajado de Restelli, algo que ya nos sorprende igual de todos modos, La pelota la domina Gómez, va por la derecha, le queda Sisi, quiere sacar el centro. Le gana bien Farías, pegó el rebote. Ese lateral para la Academia. Le va a dar ese lateral Víctor
2: Ahora sí, si la tiene, sí, pisa el área por uno, por dos, el remate, la pelota queda bollando, Soyago que no llega, pica el balón, la quiere Lugones, va Augusto Pontón y juega largo para Rodrigo Salinas. Va a lucharla, Atención, ay, te pasó un cachito de largo, Rodrigo, nada más. Pero era bueno el esfuerzo, de todos modos. La pelota la tiene Romero. El capitán. Va Romero. Quiere los Yai. Areco. El piso va bien. Augusto Pontón. Ahora se empieza a sacrificar más de lo que está jugando. La pelota la domina el centro. Van Garrido. Pegó en el palo. Ah, bueno. La que se acaba de perder, Merlo. Decía que algunas más puede llegar a quedar. La pelota pega en el palo, se acaba de salvar Villa San Carlos, el centro termina siendo desviado, por suerte, la pelota filtrada. Pensé que la buen pase, el centro termina siendo de Sayago, un centro arco, porque termina pegando en el palo. Ahora se viene un cambio en la Villa, se viene el 20. Se viene Mauro Plastino y se va el goleador. Ahí estamos anotando. Plastino por Rodrigo Salinas. Recordamos que el primer cambio no ocupa ventana, así que le quedan tres cambios y dos ventanas a Miguel Restelli, si es que así lo desea, ¿no? El taco bueno de Plastino, se viene Lugones para Mauro, la tiene Mauro, va a ganar el córner, sí, va a ganar el primer tiro de esquina. Para Villa San Carlos, sí, creo que este es el segundo, el primero que gana Mauro Plastino. Le va a dar esa pelota que se va a acercar lentamente Franco Musis. Ya lo veo a Mauro, los botines rojos, yo lo único que veo los botines de los jugadores, le pega Musis, el centro termina sacándola Masegui, la quiere controlar Sayago, pero había ahí una falta anterior, por eso el tiro libre va a ser para Argentinos de Merlo. Juega el zurdazo que va a terminar sacando el turco Lozay. De golpe, ahora Romero, Medina. Sí. El que trepa es Rodríguez. Romero. Sí. Rodríguez. Ahora que tiene el balón es Argentinos de Merlo. El pase de el 10, que no es bueno, el lateral que corresponde a Villa San Carlos. La Villa se le quiere bajar un poquito el ritmo al partido. Que necesita esto, que Merlo no pueda conectar. Cuando el partido sea menos elaborado técnicamente para Merlo, mejor. La Villa necesita eso ahora. Merlo no agarre confianza principalmente en esos pequeños toques que puede llegar ahí a construir alguna pared. Al lateral que corresponde para la Villa, pegó el árbitro. Antes marca y habla con Lugones, también con Plastino, porque se venían sujetando. Al lateral se va a hacer de nuevo. Se viene otro cambio en el equipo local. Ya lo hace. La pelota le queda a González. Fernando Farías, de media vuelta, saca. No había nadie en ese destino, pero la tenía que sacar. Lozay. La pelota la domina, sí, se le fue el largo contra el turco. La pelota la domina Sayago, termina sacando, el rebote corto, limpia la pelota hacia la derecha, la pelota Sayago, gana la cuerda, saca el centro a las manos de Pablo Vangardino, que ganaba por derecha. Venga, Rodríguez, sí, hay tiro de esquina finalmente, El tiro de esquina, el centro, la pelota queda bollando, la termina sacando Pablo Vangardino. Primero con los puños y después volviendo atrás sobre sus pasos, tras el cabezazo del defensor que acaba de salvar la Villa. Bastante complicada esa salvada. Ahí lo vemos a Vangardino que se va a... se está recuperando. Recién el centro, el primero la saca Ezequiel González. Y después ensayo en una chilena en el área. Y Vangardino responde retrocediendo sobre sus pasos. Esta vez había salido bien, pero el que le anticipó la jugada fue Ezequiel González. Le quiere bajar un poco, hace otro cambio más. Afuera Romero, adentro Salvador.

Ahí se viene. Bueno, vamos a organizarnos. Le va el tiro de esquina que todavía no se hace, porque eso estoy tardando, ¿eh? Están atendiendo a Pablo Van Garrido, ahora sí. El centro de Sisi a las manos de Pablo Van Garrido, que tomó la decisión correcta esta vez y atrapó ese balón. Iñaki Esteves. Pelota que queda corta, va a Pontón. Musis, limpia la pelota hacia la derecha. Fernando Faría, que quiere, la pierde. Ahora se viene, sí, sí, va el pase hacia adentro, las manos. Van Garrido atento. Ahí a la hora de salir, de achicar, Van Garrido bien. A la hora del recorrido del área lo tiene bien claro, pero creo que hoy el mayor error fue los temas de las salidas aéreas, pero se entiende y más allá es un buen partido igual, de todos modos, para Van Garrido, que tuvo intervenciones importantes que le mantienen el cero en el arco al equipo de Berizzo. Hay nuevo. A ver, está en los tiros de esquina, ¿no? Sí, hay tiros de esquina de nuevo. Si no contabilicé mal, son 6 ya. Y hay cambios en la villa. No, se retira algo cansado. Musis. Chin. Franco Musis, el centro, el cabezazo justo de Lucho para sacar esa pelota y enviarla al lateral. Rodríguez la mete en el área, golpe de cabeza ahora de González. Hace rebotar la pelota al lateral. Rodríguez tiene esa particularidad que todas las pelotas van al área. Haga Juan Corto. Sayago. Rodríguez. Lateral. Un partido de trámite parejo. Y ahora que le va a dar ese número 18, Salvador, la mete del área, Salvador, las manos de Pablo Van Garrido. Ahora seguro en las alturas, llegando al minuto 34 y medio pasado ya. El caso largo. Golpe de cabeza. Medina. Sisi.

0: La tiene el 10. Va el 10. Juega para Rodríguez. Abierto está Salvador. Se viene Salvador. Manda la pelota al tiro de esquina a Iñaki Esteves. Y ahora la Villa tiene que aguantar el partido como sea. El que le va a dar es Salvador. Centro rastreo. La saca Alejandro Lugones. Vamos a ver qué es lo que va a hacer la Villa en el último tramo del partido. El centro, la pelota queda bollando, no sale Van Gardino. Ahora sí, saca con los puños, complementa Alejandro Lugones, no había nadie en zona de ataque. El que estaba cerrando era López, el Caño de Salvador, que entró bien encima del número 18. Lugones que descarga mal, la pelota le queda a Sisi. Le pegan al arco, rebota en Simón Cañete. Juega Lugones, saca Lugones, ahora juega para Plastino. Va Mauro, gana de cabeza, por uno, por dos se viene, es buena esta. Le queda Plastino, el crucer oportuno del número 6 de Maselli. Se la llevaba recién Mauro Plastino. Fue buena la jugada del hombre que viene de la liga, Mauro Plastino. Va Simón Cañete, lateral, zona ofensiva. Es el momento de empezar a oxigenar un poco. El centro, va Farías, Augusto Pontón, tiene Plastino, va González, buena está, atención, le queda a González, Plastino, González, el centro, oh, termina sacándola hacia atrás. Los defensores se desesperaron por querer sacar esa pelota. Al piso va Pontón, va Fernando Farías. El árbitro cubra una falta anterior, la Villa agazapado esperando una contra que le permita poder liquidar el pleito. Corta bien Iñaki Esteves, gran partido de la defensa de Villa San Carlos. Augusto Pontón que la recupera pero después la pierde, la mala entrega de Pontón. La pelota queda en el área, el remate termina rebotando en la marca del hombre de la Villa. El que remataba era Selequia. Rebotaba el turco Loyay. Y hay tiro de esquina nuevamente. 8-9 tiros de esquina. Ya tiene. Le va a pegar Salvador a esa pelota. Se va a ir abriendo inexorablemente. Le va a pegar Salvador. Salvador en el centro. Va a la contra para la Villa. Atención, es buena está. Si Lugones lo aguanta un cachito, está el Loyay también. Va Lugones sobre la raya. Bien Lugones igual. Bien cubriendo, llevándose la marca. Los jugadores que ya empezaban a que ganar de la posición en zona de ofensiva. Ahí Miguel con todo explicando algunas cuestiones tácticas. De acá obviamente no llegamos a verlo. Atrás la pelota va a sacarla Van Gardino. Bien. Pablo Van Gardino atento para cortar esa jugada. Hace rápido el lateral, Se viene Salvador, corta bien. Bárbaro. El partido de Iñaki Esteves, la Villa en zona defensiva. Un equipo difícil para que le conviertan. Ezequiel González que saca. Loyay. Farías. La cubre Farías. Entrega para el turco. La pisa el turco. La cuida, juega para Farías, rebota en la marca del hombre de Argentinos de Merlo. partido complicado, si los hay, es este. En condición de visitante. La aguanta Fernando Farías. La hace rebotar nuevamente. Se adelanta el turco Loyay. Quiere Lugones, pero se le va larga esa pelota en el control. Y lo va a hacer de manos Víctor López. Devuelve Iñaki Estévez. La falta que le cobre el árbitro sobre el delantero de la Villa. Tiro libre, que ya lo hace. Cochazo de Cacase, la pelota se termina perdiendo por el fondo. Ahora sí, tenemos tiempo para vender por dos.
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0: Hay un nuevo cambio en Villa San Carlos. El que ingresa ahora es Kevin Pavía. El que se va es Lugones. Ahora sí, la Villa ha agotado todo lo que es variantes. No variantes, las ventanas principalmente. La pelota la tiene Pontón. Va Pavía. Kevin. Fernando Farías. Pontón que distribuye. Mala la entrega esta vez de Augusto Pontón. Ahí saque de arco que corresponde al conjunto local. Se resbala Tello. Bueno, de todos modos le sale bien el saque de arco. González que va al piso, gana. Va Areco. Pablo Van Garrido. Para controlar el balón. Minuto 43. Gana la Villa 1-0 con el gol de Rodrigo Salinas. El viento está jugando un papel importante en este tramo del encuentro. Se frena la pelota donde está al lado de la Villa. Está atacando, como yendo hacia Belizo. El centro, el segundo palo. Termina siendo desviado el equipo de la Academia. Poquito de viento en contra para la parte final de este encuentro. Ya no queda nada, ¿eh? Acá como mucho. Estamos 43-24. Siendo muy optimista, 5 minutos. No fue un partido que estuvo muy parado tampoco. Vamos a ver que lo que marca Julián Beligoy. La pelota le pega al arco. El remate del número 20, Sayago, que controla a Van Gardino. Un par de piernas ayudan a que el balón no lleve la fuerza ni la dirección que Julián querido, por eso Van Gardino termina controlando. La baja Pavía. Farías juega para Cañete. Muy largo ese balón, fuerte. No pudo controlarlo. Atención que está buena. La termina sacando Lucho. Lucho para corregir. Habían salido un poquito a cortar esa pelota a los dos centrales. Hacia adelante, hablo de Esteves y Agueco, y Lucho estuvo ahí atento para poder seguir esa jugada y salvar el peligro para Villa San Carlos. Van Gardino saca la peina, Plastino aguanta, Pavía, Faglia juega para Pavía, se viene Kevin, va por la derecha, tiene que descargar hacia atrás, la pared, juega el centro para Plastino. Primero el que sale es Alejo Tello, que tuvo un gran partido, Si la Villa no llegó a convertir antes, fue porque el arquero hizo de la suya también, Le sacó unas Salinas, una de Lugones. La verdad que la actuación fue formidable de Tello. En el gol, nada que hacer en el centro. Cañete no puede aguantar ese balón. Kevin Pavía se lamenta. El ex Arsenal. González. Va Plastino, que las lucha y las gana, Se viene Mauro, va Mauro. El pase para Faglias en el área, le pega de zurda, rebota en el hombre de Argentino de Merlo. Lucha Fernando. Sí, que gana. Ya estaba un poco cansado de esa jugada que fue a luchar Fernando Faglias. La pelota la mata Sayago para un lado, para el otro. Gana Cañete. Saca Iñaki Esteves. El lateral le pertenece. 5 minutos más. Ya vamos 47. Quedan 3. Medina la mete en el área, golpe de cabeza de Pontón. Saca nuevamente Pontón. Plastino que la lucha. Lateral va a tener que ser para la Villa, Mira que había rebotado último en el nombre de Merlo. Dice que no el árbitro. Me gustó igual el ingreso de Mauro, Plastino. Ingresó bien, con muchas ganas. Y pudo ejecutar bien lo que pudo decidir. Pero la Villa en líneas generales ha hecho un partido muy bueno. En zona defensiva, en la mitad de la cancha, en la primera parte. Un partido trabajado. Saca González y se viene Pavía, Se viene Kevin a toda velocidad, se viene Kevin, se lleva la pelota, Kevin está solo. No llegó Plastino, se viene Pavía, la toca Tello esa pelota. Hay que ver si estaba adentro todavía esa pelota, a ver. Sí. De lo que marca el árbitro, hay tiro de esquina para Villa San Carlos, va caminando Kevin. La tiene que aguantar ahí la Villa, La tiene que enviarle el área. Se acerca Fernando Faglias. Corto. Para Kevin Pavía. Se viene Kevin. Hace rebotar esa pelota. Y sí, está bien lo que está haciendo la Villa, porque está tratando de que no lleguen más al arco. Faglias. Plastino. Jugaba memoria para Kevin, pero no fue buena la ejecución. Machín que gana de cabeza. Falías de taco. Pensando que había alguien atrás. La pelota y la presión de Cañete. El centro, Vangardino. La pelota queda bollando. ¿Hay una mano? Sí. Hay una mano. Y esas pelotas bombeadas, esos centros, son los más complicados de defender. Después Celequia se la llevaba con la mano. Señoras y señores, quedan 20 segundos. Gana Villa San Carlos 1-0. Pablo Vangardino que saca

0: empate con el gol de Rodrigo Salinas. Un gol que vino de un tiro libre de Franco Musis. La Villa se lleva un triunfo formidable en una cancha súper complicada. Equipos parejos, pero el que tuvo la actividad fue Villa San Carlos. De esa manera se define, porque Merlo hizo un buen partido en líneas generales, pero la Villa lo dominó desde la estrategia de Miguel Restrepo, primero de querer sacarle el balón y llevándolo donde quería. Sufrió un poco, Van Gardino tuvo que trabajar bastante para mantener el arco en cero, lo mismo hasta antes del gol Alejo Tello, y el que tuvo premio fue Villa San Carlos, que ganó bien este partido, merecedor del triunfo el equipo de Berizzo, y yo ya lo había adelantado anterior, antes del gol. Ella se lleva un triunfo importante que le permite seguir soñando con entrar al reducido. Vamos a ver si se da. El objetivo principal, que era salvarse del descenso, ya está. Lo digo ahora, ya está. Matemáticamente no importa, ya está. La Villa, con este triunfo, ya se alejó y no va a... Por lo menos se va a quedar un año más en la Primera B Metropolitana, gracias al gran trabajo de Miguel Restrepo. Bueno, esto ha sido todo por hoy. Ha ganado Villa San Carlos. Le agradecemos a Jorge Biancuso, que estuvo en la operación, a Mica en la voz comercial, el lente óptico de Julio Duarte. Siempre agradecido con Pablo Roque, con toda la información, todo el trabajo detrás de esta transmisión, bueno, tiene que ver con él. Placas, entrevistas, hoy no lo pudo acompañar, o está trabajando, pero igual siempre muy importante en este equipo. ¿Quién les relató el partido y les habla? Marcos Villarreal. Nosotros somos Celesti Nada Más por Radio Sur. Esto ha sido todo por hoy. Será hasta el próximo partido. Enfrente tendremos Arsenal. Bueno, que venga nomás. Que venga sábado, domingo. Lo vamos a estar esperando en el Gimnasio Salles. Será hasta el próximo partido. Será hasta que el ascenso nos vuelva a encontrar. Chau.
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5: Ahora seguimos con...
6: ¿Perdón? Sí, disculpa, me estuve pensando en eso de la pregunta antes de que empiece la tanda de qué pasa en un cine si se corta la película.
5: Bueno, A, la mayoría se calienta. Los que están en pareja son los que se calientan. B,
6: el acomodador dice, muchachos, se cortó la peli, taza, taza, cada uno a su casa.
5: No, pero no, ¿cómo? No puede ser. Entonces los de la primera fila inician una batalla campal después de choque.
6: Y los de atrás contraatacan revoleando butacas. Los del medio intentan huir desesperados, imagínate, pero mueren tropezados con los escalones de los costados. Todo esto de repente, ¡pum! Se prenden las luces y todos se le queman los ojos. Por el encandilamiento, ¿viste? Entonces como no se ven, disparan por choque y bombardean butacas entre ellos y en el medio del despelote... Y llega la policía y dispara gas lacrimógeno. Pero como todos tienen los ojos recontraquemados, se le gastan hasta que los mismos policías que empiezan a gritar, ¡ah, Willy, se me quemaron los ojos! Y empiezan a disparar balas de goma por todos lados, pero la bala tiene cabeza explosiva. Y entonces empieza a explotar toda la pantalla, se prende un poco todo el cine, y parece que todos se van a cocinar y cocinar. ¡Ah! Hasta que de repente...
5: ¿Qué? ¿Qué? ¿Qué? ¿Qué pasa?
7: Ah, no sé, porque ahí fue cuando se cortó la película.
8: ¡Ufa!
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